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3: Leyendas, mitos, verdades, historias, y lo más importante, su legado, homenaje a los grandes de la música. Laura Branigan.
4: En el verano de 1983, Laura Branigan realiza su segundo álbum, Branigan 2, cuando el estilo synth pop europeo estaba en su apogeo. Laura manejó muy adecuadamente la versión en inglés del tema francés Solitaire, que colocó en las posiciones altas de los charts y la cimentó en un lugar de la historia de la música pop, confirmando que no era una artista de un solo hit. Este álbum marca también el debut de dos personalidades consideradas ya en la actualidad leyendas. Michael Bolton, coletrista en la canción How Am I Supposed to Live Without You, y Diane Warren,

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0: no tanto. Conoce las manías y los caprichos de las estrellas. Demi Moore. La actriz recurre a las sanguijuelas como tratamiento rejuvenecedor. Ha confesado que se hizo este tratamiento en Austria y que en el primer mordisco sintió ganas de gritar. Pero una vez que se relajó, las sanguijuelas empezaron a beber su sangre y se sintió libre de toxinas. Ahora los conoces un poquito más. Fueron las manías y caprichos de los artistas. De los artistas.
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0: grandes frases para alimentar el alma. Dijo Jorge Luis Borges: yo no hablo de venganzas ni perdones. El olvido es la única venganza y el único perdón. Fue una frase célebre para crecer.
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2: Y les serví unos mates. Dijo que estaban bastante bien, no sé.
3: Estuvieron muy bien.
2: ¿Eh?
3: Muy bien.
2: Pero no ensayamos.
3: Mejor. ¿Eh?
2: ¿Mejor? Bueno, ¿empiezo yo o empiezas vos?
3: Empiezo yo. Dale.

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3: Grandes frases para alimentar el alma. Dijo Albert Einstein: si buscas resultados distintos, no hagas siempre lo mismo. Fue una frase célebre para crecer.
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0: Muchas gracias.
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5: ¿Qué tal, amigos? Bienvenidos a una nueva edición de Bravo Music Files. Hoy vamos a hablar del rey del pop. En 1981, Denny Jagger publica The Incredible Sound of Sinclair 2, que sería utilizado por Michael Jackson en la introducción de este mega éxito. Otro dato de color es que el mismísimo Quincy Jones llamó a la casa de Eddie Van Halen para convencerlo de que participara en el disco de Michael Jackson, pero Eddie, que se encontraba relajando, no creyó que era el mismísimo Quincy Jones y le cortó una y otra vez. Luego, a través de un representante, lograron conectar a Quincy y a Eddie, quien terminó en el estudio junto a Michael Jackson. Otro de los datos de color tiene que ver con la grabación de Eddie Van Halen y Michael Jackson en el estudio. Quincy Jones, junto a Michael Jackson, se encontraban grabando para la película E.T. junto a Steven Spielberg. En otro estudio, Eddie Van Halen agarró la guitarra y realizó el mítico riff.

También hay que destacar que Eddie Van Halen pidió no aparecer en los créditos del disco ni cobrar ni un peso por su participación. Gracias a la tecnología, hoy podemos disfrutar de lo que fue el demo que Michael Jackson le envió a Quincy Jones para delinear lo que sería Beat It.

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3: One Hit Wonder. 90s. Un artista con un solo éxito. Todos nos quejamos de esta canción, pero estamos seguros que todos hemos aprovechado Macarena para hacer ese paso que nunca fuimos capaces de hacer cuando aprendimos a bailar. No cambió el mundo, pero animó las fiestas. Los del Río, Macarena.

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0: 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El artista exige un camerino que tenga una sala con sofá, sillas, mesas con velas y calentadores de ambiente, y que tenga un baño amplio con jabón de glicerina y avena, 5 toallas y un espejo de cuerpo entero.
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2: Viene el centro de Messi. El desvío en la cabeza de Grandote Robles. 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Messi que toca para quién. Para McAllister, McAllister, Messi, Messi a colocar, gol, gol. Nuestra ilusión, el Mesías, el que marca el camino, el que no la toca y cuando la toca nos hace emocionar, el diferente, el mejor jugador del mundo, la ilusión argentina de fútbol. Gana Argentina 1, Australia 0. Lionel Messi, el autor del gol.
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2: ¿Cuántas cosas se pueden decir de Gustavo Cerati? Muchas, muchas, muchísimas, muchísimas. Algunas verdades amplificadas por el paso del tiempo y algunas mentiras que nadie se encargará de refutar. Porque Gustavo es Gustavo. Gustavo Cerati es una leyenda. Y las leyendas están ahí en donde nosotros no podemos tocarlas. Podríamos decir que, como muchos, arrancó con una guitarra que le regaló su papá. A los 12 años formó su primera banda, en donde plasmó sus primeras influencias musicales, como Jimi Hendrix, The Who. En su adolescencia, estudiando marketing, se conoció con Zeta, y Charlie apareció telefónicamente, ya que la llamaba bastante seguido a la hermana de Gustavo para invitarla a salir. Al enterarse de que Charlie era hijo de Tito Alberti, un reconocido baterista de jazz, Gustavo convenció a Zeta para integrarlo a lo que luego serían Los Estereotipos. Sí, así se llamaron antes de llamarse Soda Stereo. Por aquel entonces, Don Lupo hacía un programa de radio que se llamaba El Submarino Amarillo.
3: ¿Y esto qué tiene que ver con todo lo que estoy contando?
2: El jingle del programa fue hecho por Soda Stereo.
4: Le hicieron un jingle que comenzaba Submarino Amarillo, que duró los 5 años que duró el programa, y a cambio de difusión era muy piola. Cerati, un tipo de marketing.

0: Otro hito de este programa de radio fue el concurso donde bandas de rock nacional le pondrían música a las letras que enviaran los oyentes. Y es acá en donde aparece Jorge Da Funcio.
1: Yo siempre escribía, pero escribía cuentos. Y tenía algunas cosas hechas en poesía. Hacía muy poco que había escrito 3 o 4 cosas, ideas en forma de poesía. Y dije, mando, ¿eh? Y en tanto sí, eso, mientras duró el concurso, que fueron 1 mes y medio, 2 meses. Y bueno, cuando llegó el momento, anunciaron que Cerati había elegido una letra, pero que se había bajado del concurso, Soda Stereo, porque la letra que le gustaba a Cerati no le había podido poner música. Fuimos a la radio, me hicieron leer lo que yo había hecho. Bueno, me llama aparte Don Lupo y me dice, che, mira, tu letra es la mejor de 1200 letras que mandaron. Y vino un muy amigo mío, también de Moreno, que hace muchos años que se fue a vivir a Capital, director de cine, que también tuvo mucho que ver con la carrera de Gorda Pinto, que es Salvador Melita, fotógrafo, director de fotografía de cine. Y él me dijo, che, me voy con Soda Stereo al norte a filmar un video. Y digo, bueno, tomá, llévale todas estas letras que yo había hecho en ese tiempo. Y decirle que yo soy el autor de ese tema que le dije, que no lo terminó eligiendo, que no terminó poniéndole música. Y bueno, vuelve y me dice, che, está encantado con las letras, dice que lo llamemos. Bueno, hubo un par de circunstancias. Vi que no tocaba, me dice, andá a verlos donde toquen. Veía que no tocaban, que no tocaban. Dije, bueno, acá van a sacar un disco y yo me quedo afuera. Lo llamé a este amigo mío, Salvador, le digo, che, Salvi, conseguime el teléfono de Cerati, me lo consiguió, lo llamé, se lo dejé, le dejé un mensaje, me llamó el otro día. Y bueno, y mientras volvía en el tren, dije, bueno, y seguí la persiana americana, pensé, este ya sé lo que es. Porque en ese momento yo estaba leyendo mucho lo que era la novela negra americana, claro. Raymond Chandler. Claro. Y bueno, dije, esto es un detective privado, alguien que está mirando por la ventana. Bueno, hice una primera versión, que era alguien que esperaba a alguien que nunca aparecía y miraba por una persiana americana y había un ventilador y fumaba y me dice, bueno, mira, de todo me gusta más persiana americana, lo que me gustaría que fuera más romántico, entre comillas. Bueno, hice una nueva versión, me acordé de Brian De Palma, de las películas de él, Vestida para matar. Bueno, y salió eso de que hubiera alguien mirón, lo que él me dio así como algo anecdótico, porque ni siquiera servía. Me dijo, no te va a servir para nada. Me sirve nada más como un documento, es que él me dio las bases de lo que iba a ser el disco.
0: Esta es una de las tantas historias del gran

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todos somos los chamameceros. Estoy compartiendo con ustedes canciones mías que fueron cantadas por mujeres que admiro y me encanta su arte.

Nacha Roldán, formoseña. Nacha Roldán, una de las voces más lindas que tiene el mundo. Acá los arreglos son de Cardosito, de Oscar Cardoso Ocampo. Soy el chamamé de Antonio Tarragorros, Nacha Roldán, con arreglos del maestro Oscar Cardoso Ocampo.

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0: este chamamé. Se llama En Misiones. Arreglos de Oscar Cardoso Campo. Nacha Roldán.
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Nacha Roldán, formoseña, talentosísima cantora, una voz, una dulzura. Sí, amigo de Nacha Roldán, si no, no me cantaría mis temas. A mí me honra tanto que cante canciones mías.

ahora las hermanas Vera aquí cantan un chamamé que escribí con Mateo Villalba, con Roberto Romero, y mía es la letra, en realidad. Se llama De Pandorga y Miel, de Mateo Villalba, Roberto Romero y Antonio Tarragorros. Cantan las hermanas Vera en un disco que hicieron antes de irse a París.

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2: Soy Antonio Tarragó Ros, somos Los Chamameceros. Canta Ramona Galarza en este día que estoy recorriendo las cantoras que cantaron canciones mías. Ramona Galarza canta Aguaraguazú, un chamamé de Antonio Tarragó Ros, que es de la obra Naturaleza.

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0: canta Ramona Galarza, un chamamé que escribí hace muchos años ya, que se llama María Va, de un disco que estamos haciendo juntos. María Va, de Antonio Terragorros, por Ramona Galarza.
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0: agradecimiento del autor y el compositor.
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0: A la más grande, a la reina de las cantoras chamameceras, nuestra querida Ramona Galarza. Ahora canta Ramona Galarza de un disco que estamos haciendo hace ya como 3 años y no lo terminamos todavía. Soy el chamamé. Ramona Galarza de Antonio Tarragorros, Soy el chamamé.

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0: 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Somos los chamameceros, ganadores del Martín Fierro Federal del año 2008 y declarado de interés folclórico nacional por la Academia de Folclore en el 2009. Soy Antonio Tarragorros. Somos los chamameceros. Ya regresamos.
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En el libro Los chamameceros de Enrique Piñeiro, dice de Ramona Galarza, una de las voces femeninas del chamamé, que por su talento musical y un inigualable timbre sonoro. Ramona Galarza, rebautizada por los medios como la novia del Paraná, transitó por 1000 escenarios su gracia de mujer correntina y proclamó un estilo chamamecero que no tiene claudicaciones. Sus numerosas grabaciones contienen parte de la gran historia de la canción correntina. Creo que afirmar que Ramona Galarza nació para cantar es una manera de definir su destino chamamecero. Desde la escuela primaria, luego en la orquesta folclórica de la provincia bajo la batuta del maestro Nahum Salís, dio sus primeros pasos artísticos en 1958, participando en la película Alto Paraná cantando un chamamé. Para el doblaje de su propia voz viaja a Buenos Aires y desde entonces actúa y es contratada por un sello discográfico que la lanza para el reconocimiento total y mundial de su virtuosa voz. Realiza luego numerosos viajes a Chile, Perú, Venezuela, Paraguay, Colombia, Canadá, Estados Unidos. Esto ocurre entre 1960 al 70. Su éxito no decae, por el contrario, sus grabaciones magnetofónicas se suceden. Hoy, con más de 60 placas discográficas en su haber, puede sentirse orgullosa por haber logrado mantenerse en la cúspide del más alto nivel musical de su tierra. En el 89 viaja a Australia. En el 91 regresa a Estados Unidos y recorre numerosas ciudades: Washington, Baltimore, San José, Los Ángeles, Houston, Orange, Dallas. En 1993 participa en París en un festival internacional de música popular. Nacida en Corrientes, pero afincada desde hace años artísticamente en Buenos Aires, Ramona no olvida sus raíces, no olvida su identidad. En 1995 ha recibido un galardón que realmente le emocionó. Fue declarada ciudadana ilustre, otorgamiento realizado por el Consejo Deliberante de la Ciudad de Corrientes, la novia del Paraná, como el río al que ama y canta, renace en cada canción con más fuerza y madurez de una voz y un estilo chamamecero que es auténtico orgullo para Corrientes. La poesía de Brisighelli. Cuando escuches las voces del silencio y el murmullo de los montes al cantar, irás viendo los imperios sepultados y los pueblos incendiados de Julián. Y de veras, de pronto una calandria, un concierto de siglos brindará, es Ramona trayendo desde lejos la cadencia azul del Paraná. Porque el ave, la música y el canto nos resumen un tiempo imaguaré en la voz de una raza sepultada que renace de pronto en chamamé. En el canto de Ramona, de mi pueblo, que verdece a la madre Tarahui, hija insigne de una tierra de valientes palpitando en la sangre guaraní. Es la novia ancestral de mi Corrientes, el misterio insondable de Iberá, de la cruz del madero milagroso de Itatí y del bravío Paraná. La saludan los versos que inspiraron viejos pueblos perdidos del ayer y dejaron una impronta en nuestros tiempos. Y su voz cristalina de mujer, Ramona Galarza.

ahora canta Ramona Galarza, Taipero Poriajú, un chamamé que escribimos con Pocho Roch, de Antonio Tarragorros y Pocho Roch. Chamamé Taipero Poriajú, canta Ramona Galarza.

0: SADAIC, Sociedad Argentina de Autores y Compositores, recauda y protege los derechos de los creadores. Somos los chamameceros. Ya regresamos.
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2: Ahora les canto mi chamamé, un chamamé que escribí para Ramona Galarza, y esta es la base donde ella va a cantar después. Yo estoy aquí probando y mostrándole a Ramona Galarza dónde tiene que cantar en realidad. Y la canción está hecha para Ramona Galarza. Dice: si no cantara, ay, mi corriente es la poesía de tu solar, al jazminero que florecía y con su aroma echó a volar. Veo en el patio de la casona a mis mayores llenos de amor, duendes sin tiempo que no vendrían si no cantara mi chamamé. Cuando te canto, me canto y vuelo como en un cielo de la niñez. A veces pienso que canta el río y no es tan mío este cantar. Cuando me miro en tu mirada, como en un sueño viene de allá la flor alada más perfumada de mi terruño, mi chamamé. Cuando te rezo, mi virgencita, siento que canto llena de fe. Y cuando canto, siento que rezo, yo te confieso, mi chamamé. Según San Agustín, el que canta reza dos veces. Y para los indios guaraníes, cantar era rezar. Decían los indios guaraníes que en la voz de las personas estaba el alma. Para ser más exacto, los guaraníes dicen que el alma está en la palabra. Por eso digo, cuando te rezo, mi virgencita, siento que canto. Cuando te rezo, siento que canto, llena de fe. Y cuando canto, siento que rezo. Yo te confieso, mi chamamé. Mi chamamé, de Antonio Tarragó Ros, por Antonio Tarragó Ros.

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Ahora canta Teresa Parodi, de Antonio Tarragorros y Teresa Parodi, Pájaro sin cielo. Esta canción es la obertura de la operita del Duende de la Selva y también la utilizamos en la obra Naturaleza. Teresa Parodi, Pájaro sin cielo, de Teresa Parodi, Antonio Tarragorros y Marilí Morales, Segovia.

0: Chamamé quiere decir estoy en la lluvia con el alma mía. Nyembué Jirokú, himnos de alabanza a Dios, primero de rogativa cuando no llovía, de gratitud mientras estaba lloviendo y posterior a la lluvia de agradecimiento. Chamamé quiere decir estoy en la lluvia con el alma mía. El chamamé es un antiguo Nyembué Jirokú que significa criar la palabra mientras se está danzando en ronda y mientras llueve. Y para el guaraní, la palabra era el alma, o el alma estaba en la palabra. El guaraní reza danzando. Estoy en la lluvia con el alma mía. El chamamé, primero de rogativa cuando no llovía, de gratitud mientras estaba lloviendo, y posterior a la lluvia, de agradecimiento. Además, las reuniones para tomar decisiones importantes se hacían los días de lluvia. Y vienen los amandayé. Amá es la lluvia, dayé lo que dice la lluvia. Escuchaban la lluvia y en ese silencio determinaban las cosas importantes. Chamamé, estoy en la lluvia con el alma mía. Soy el chamamé, la tierra sin mal. Déjame cantar en tu corazón. Quiero ver la luz de tu libertad y después volar en el resplandor de tu sapucay.
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4: Soy Antonio Tallagorroz. Somos Los Chamameceros. Ahora, en este programa donde me siento cantado por las sirenas, por las cantoras chamameceras, honrado por eso, por supuesto, canta Mercedes Sosa, Canción para Carito, de Antonio Tallagorroz y León Gieco.

0: canta Mercedes Sosa. María va, chamamé de Antonio Tarragorros. Mercedes Sosa.
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0: La vida y la libertad, aquí es cuando estrenamos esta canción en el Luna Park en el año 1984. La vida y la libertad, Mercedes Sosa en vivo. Sepan ustedes disculpar los problemas técnicos, es en vivo.
1: Vamos a estrenar una canción y Antonito la...
2: ¿Cuál? Bueno, Mercedes dice que explique la canción.
1: Sí, porque
2: quiero contar lo que es la canción. Esta canción que compusimos con la doctora Marilis Morales Segovia quiere dejar constancia de una cosa que pasó hace muchos años, que es que los negros de los ejércitos brasileños que venían después de la guerra de la Triple Alianza se quedaban a vivir en Argentina porque acá era territorio libre por la asamblea del año 13, ¿no es cierto? Entonces el tema se llama La vida y la libertad, es un chamamé candombe.

0: canta Mercedes Sosa de Antonio Tarragorros, Ñangapirí. Ñangapirí es una fruta silvestre. Ahí medio lo explica Mercedes en recital en vivo.
1: Una canción de Antonito Tarragorros que se llama Ñangapirí. Es una frutita que hay en Corrientes y también con otro nombre en la parte de Brasil. Pitanga se llama.

0: Gracias.
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